0: Las 6:05.
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0: Las 6 con 22 minutos.
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2: Las 6 con 26 minutos.
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0: Las 6:35.
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1: Las 6 con 45 minutos.
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1: Las 6 con 50 minutos.
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2: Ya a las 7:10.

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0: Ya las 7 con 22 minutos.
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0: Ya las 7:30.
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0: Ya las 7:35.
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0: Ya las 7, con 50 minutos.
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0: Ya las 7, con 56 minutos.
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0: Son las 8:15.
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1: Son las 8 con 22 minutos.
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1: Son las 8:26.

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3: Son las 8 con 40 minutos.
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0: Son las 8:50.
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0: Son las 8:56.
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0: las 9:03.
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0: las 9:22.
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5: De la autoría del señor Marco Antonio Solís, éxito grande, lleva por nombre Invéntame.

0: Las 9:30.
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0: 9:35.
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1: Las 9 con 40 minutos.
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2: Ya las 10, con 3 minutos.

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0: Ya las 10 con 22 minutos.
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0: Ya a las 10, con 22 minutos.
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0: Ya las 10 con 40 minutos.
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0: Ya las 10, con 45 minutos.
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0: ya a las 10:50.
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2: Buenas noches.

0: Son las 11 en punto. 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
1: Ahora, las 11, 5 minutos.
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2: Ahora, las 11:26.

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0: Ahora, las 11:35.
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0: Ahora, las 11:50.
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0: Ahora, las 11 con 50 minutos.
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0: París.
1: Al comenzar el nuevo día, Señor, te pido que me ayudes, que me libres de todo mal, de todo peligro y de todo pecado. Que sean buenas mis palabras, mis miradas, mis sentimientos, mis acciones y el fondo de mi corazón. Te ofrezco, Señor, todos mis pensamientos, obras y trabajos de este día. Bendícelos a fin de que no haya ninguno que sea hecho por tu amor. Amén.
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0: Son las 12 con 10 minutos.
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0: Son las 12 con 10 minutos.
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0: Son las 12:22.
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0: Son las 12 con 30 minutos.
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1: Son las 12 con 30 minutos.
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2: Son las 12:56.

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0: 1:05.
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0: La una con 15 minutos.
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0: La una con 15 minutos.
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0: 1 con 26 minutos.
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0: La una con 30 minutos.
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0: La una con 50 minutos.
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1: La una con 50 minutos.
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2: Son las 2:10.

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0: Son las 2:22.
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1: Son las 2:35.
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1: Damas y caballeros, recuerden que el estrés y la tristeza son nocivos para la salud. Así es que todo mundo...

0: Son las 2 con 56 minutos.
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0: Son las 2:56.
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2: Las 3 con 10 minutos.
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0: Las 3 con 15 minutos.
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1: Las 3 con 22 minutos.
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2: Las 3, con 40 minutos.

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0: Las 3 con 50 minutos.
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2: Ahora a las 4. 5 minutos.
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0: Ahora a las 4, con 10 minutos.
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0: las 4 con 22 minutos.
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0: Ahora las 4 con 22 minutos.
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0: las 4:35.
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0: a las 4 con 40 minutos.
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1: Ahora las 4, con 45 minutos.
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5: Son las 5:03.

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0: Son las 5 con 15 minutos.
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0: Son las 5:30.
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1: Son las 5:45.
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0: Son las 5:45.
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0: las 5:56.
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0: Las 6:10.
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2: Las 6 con 15 minutos.
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2: Las 6:35.

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0: 6:45.
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0: Soltera. Las 6 con 56 minutos.
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Son las 7 en punto. 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

0: Ya las 7, con 10 minutos.
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0: Ya a las 7, con 15 minutos.
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0: Ya las 7 con 26 minutos.
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0: Ya las 7:35.
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3: ¿Qué hace que una persona se sienta realmente satisfecha con su vida? La respuesta no es tan simple como parece. No depende solo del ingreso ni del éxito profesional. Aunque cada quien entiende la felicidad de manera distinta, en general tiene que ver con algo mucho más profundo. Hace unos días el INEGI presentó la Encuesta Nacional de Bienestar Autorreportado y el resultado es congruente con otros indicadores. Coahuila obtuvo la calificación más alta del país en satisfacción con la vida. No significa que no existan retos, pero sí habla de una percepción positiva, de un entorno que, con todo y sus imperfecciones, permite a muchas personas tener confianza en el presente y en el futuro. Estamos habituados a medir el desarrollo únicamente con cifras de crecimiento, pero una sociedad no se siente mejor solo porque su economía crece, sino porque puede vivir con certeza y tranquilidad. Cuando las reglas se respetan y prevalece el Estado de Derecho, las personas se atreven a invertir, emprender, formar patrimonio y hacer planes de largo plazo. También influye el tejido social, las familias, las comunidades, las empresas y las organizaciones civiles. El bienestar nunca es producto de un solo actor, es una construcción colectiva. La verdadera tarea consiste en lograr que ese bienestar alcance a más personas, fortalezca la inclusión y amplíe las oportunidades para quienes aún esperan formar parte de esa realidad. Las sociedades más prósperas no siempre son las más felices, pero las sociedades más felices siempre son aquellas que tienen sus necesidades básicas resueltas, gozan de un sentido de pertenencia en la comunidad, sueñan y luchan por esos sueños, trabajan más por un ideal que por un sueldo, cuentan con lazos familiares sólidos y tienen un futuro por el cual luchar. Aquí, en nuestra tierra, la mayor riqueza no está en los balances financieros ni en las cuentas bancarias, está en la libertad, la seguridad y el carácter de nuestra gente. Te saluda tu amigo Enrique Martínez, que tengas un excelente día.

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1: Ya las 7, con 40 minutos.
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2: Son las 8:03.

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0: Son las 8 con 10 minutos.
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0: Son las 8:22.
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0: Son las 8 con 22 minutos.
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0: Son las 8:40.
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0: Son las 8:40.
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1: Son las 8:50.
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0: Son las 8:56.
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2: Las 9 con 3 minutos.
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2: Las 9:22.

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1: Las 9:35.
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2: Las 9:45.
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0: Las 9:50.
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1: Muy bien, buenos días a todos ustedes, los que amablemente nos siguen en este programa de Actuando Derecho con un servidor, Ramiro González Muñiz. El día de hoy vamos a ver un programa denominado el episodio número 5, que se refiere a la nueva generación de abogados, vocación, formación y compromiso. Tenemos como invitados especiales primeramente al licenciado Ricardo Lozano Castellanos, al cual todos conocemos por Richard. Él es presidente de la Asociación de Jóvenes Abogados y estudiantes de Derecho de la región carbonífera. También se encuentra con nosotros la licenciada Ana Victoria Briceño Montalvo, quien es la secretaria de la Asociación de Jóvenes Abogados y Estudiantes de Derecho de la región carbonífera. También nos acompañan dos compañeros que son estudiantes de Derecho, los cuales se van a presentar primero usted.
2: Así es, mi nombre es Juan Roberto Martínez Aldaba, todos me conocen como Johnny. Soy estudiante de Derecho en la UANE, en Sabinas, Coahuila, en quinto cuatrimestre.
3: Y mi nombre es Alfonso Hernández Salas, yo soy estudiante de quinto semestre de la licenciatura en Derecho de la UANE también.
1: Muy bien, este programa, como todos ustedes lo saben, es el de la realidad jurídica, política y social. Quiero agradecer a todos los que amablemente nos siguen a través del canal Coahuila Hoy, así como también a través de la prensa Coahuila Hoy. El día de hoy vamos a hablar sobre por qué estudiar la carrera de Derecho. La carrera de Derecho, como todos lo saben, es una de las profesiones más importantes que dan en la sociedad, ya que los abogados participan en la solución de conflictos, en la defensa de los derechos humanos, en el funcionamiento de las instituciones públicas, en la actividad empresarial y sobre todo en la construcción de una sociedad más justa. Sin embargo, todas las características de la carrera de Derecho son complejas y queremos saber el porqué los jóvenes estudian esta carrera, por lo cual, como les comentaba, estamos aquí con los invitados especiales, Ricardo Lozano y Ana Victoria, que también son catedráticos de la Universidad Autónoma del Noreste. Y antes que nada, quisiera primero darles la bienvenida a todos ellos y quiero preguntarles primero, lo más importante, ¿quiénes son ustedes fuera del escritorio, de los tribunales o de las aulas? ¿Cómo se describirían ante el público lo que hoy están conociendo, tanto como catedráticos, como litigantes y como estudiantes de Derecho? Adelante.
4: Sí, muchas gracias, licenciado. Buenos días a todos los compañeros y a las personas que nos siguen a través de su programa de Actuando Derecho. Mi nombre es Ricardo Lozano Castellanos, soy abogado litigante en la región carbonífera, actualmente padre de dos niños, de dos bebés. Una persona que se identifica como comprometida con la sociedad, obviamente desde la trinchera que a mí me corresponde, que es en esta parte del desarrollo del litigio. Considero que soy una persona que siempre busca que haya justicia en las relaciones entre los demás, y sería una descripción que yo pudiera hacer desde un tercer punto de vista, desde fuera hacia mí. Sería como me puedo escribir.
1: Muy bien, antes que nada quiero hablar sobre el licenciado Ricardo Lozano Castellanos. Él tiene una licenciatura en Derecho en la Universidad Autónoma del Noreste, Campus Sabinas. Asimismo, tiene una especialización en Derecho Laboral y Litigación. Cursó una maestría en Derecho Constitucional con acentuación en Juicio de Amparo en el Instituto de Posgrados y Humanidades de Coahuila. Y actualmente está llevando a cabo una maestría en Derecho Penal en el Centro de Estudios Jurídicos Carbonell. Él es actualmente catedrático de la Universidad Autónoma del Noreste, principalmente en las materias de Derecho Penal, Mercantil y Laboral. Y es abogado postulante y fundador del despacho Soluciones Legales Especializadas. Y también, como les comentaba, nos encontramos con la abogada Ana Victoria, la cual en este momento se le pregunta, ¿por qué fue lo que despertó su interés en esta profesión? Primero le doy el uso de la palabra a ella, pero quiero decirles también que la licenciada Ana Victoria Briceño Montalvo cursó la licenciatura en Derecho también en la Universidad Autónoma del Noreste, Campus Sabinas, y tiene una especialidad en Sistema de Justicia para Adolescentes en la Universidad ULSA, Universidad La Salle, Campus Saltillo, y actualmente está llevando a cabo una maestría en sistema penal acusatorio en la Universidad Americana. Ella fue personal administrativo del Poder Judicial del Estado de Coahuila de Zaragoza, así como defensora pública en las materias civil, familiar y penal. Y actualmente es catedrática en la Universidad Autónoma del Noreste en diversas materias, y también se desempeña litigando en el despacho Soluciones Legales y Especializados. Adelante, compañera.
5: Sí, muchas gracias. Primero, muchas gracias, licenciado Ramiro, por la invitación. Saludar a todas las personas que nos están escuchando desde cualquier plataforma y agradecerles muchísimo el espacio también a los medios de comunicación que están haciendo esto posible el día de hoy. Bueno, por lo que hace a su pregunta, la manera o la forma en la que decidí estudiar Derecho o que decidí convertirme en abogada, realmente fue de la siguiente forma. Tenía como 13, 14 años y estaba viendo una película en mi casa con mi familia, y dentro de esa película se desarrollaba un juicio y era una abogada exponiendo sus alegatos, y yo estaba muy chiquita y yo les dije a mi papá, yo quiero hacer eso. No sé qué sea, no sé cómo, pero yo quiero hacer eso. Y pues ya a partir de ahí conocí la Universidad Autónoma, la UANE, y pues ahí entré a la carrera, generación 2011-2016, y pues hasta la fecha es un camino que me ha gustado mucho, y actualmente todavía estamos siendo estudiantes otra vez ahora en la UNE.
1: Muy bien. Ahora quisiera escuchar a los compañeros estudiantes de Derecho que nos acompañan. Quisiera preguntarle primeramente aquí al compañero que se encuentra a mi lado, ¿cuál fue el motivo por el cual lo impulsó a estudiar la carrera de Derecho?
2: Ok, primeramente, pues saludando a toda la gente que nos mira, ¿verdad?, a través de todos los medios, plataformas digitales. Un honor estar aquí, licenciado. Muchas gracias por la invitación. La decisión por la cual yo decidí estudiar esta carrera, creo que es muy personal. Porque, bueno, para los que me conocen, yo perdí a mi papá hace 6 años, alrededor de 6 años. Él era abogado, entonces él dejó un legado, siento, grande, ¿verdad?, para las personas que lo conocieron. Entonces yo quisiera seguir con ese legado, ¿verdad? Él me dejó una imagen de niño donde él ayudaba mucho al prójimo, a la gente que él necesitaba. Entonces mi idea es muy clara y seguir haciendo eso, ¿verdad? La gente que lo necesita, echarle la mano, ¿verdad? Mucha gente sabemos que se desespera en casos que realmente son difíciles para ellos, ¿verdad? Entonces mi idea es pues tener empatía con esa gente, ¿verdad? Ayudarla al 100% para que salga ahí de esos problemas, ¿verdad? Principalmente.
1: Sí, muy bien. Yo tuve el honor de conocer a tu padre y fue amigo y compañero en la abogacía por muchos años. Y efectivamente fue una persona que estaba muy preparada y que ayudaba a la gente. Muy bien, bienvenido a este programa.
2: Muchas gracias.
1: Ahora le quiero preguntar al otro compañero, estudiante de Derecho, ¿qué imagen tiene usted sobre la profesión de abogado o de licenciado en Derecho? ¿Qué opina usted de eso?
6: Bueno, pues yo tengo una imagen muy clara. Yo siempre, para las personas que me conocen, nosotros como familia siempre hemos estado inmersos en todos estos entornos sociales. Hemos visto la vulnerabilidad de las personas. Pues para las que conocen a mi mamá, a mis tías, ellas siempre han buscado la forma de ayudar a las personas. Sin ser abogadas, pues ellas siempre, como mujeres y como ellas tienen también una asociación por medio de la cual ayudan a muchas personas. Entonces yo siempre pues las vi a ellas que ayudando al pueblo, ayudando a diversas... Sí, pues a diversas causas siempre he visto eso, y yo creo que fue una de las cosas que me ha llevado a tomar esta decisión de la carrera.
1: Muy bien, muy gracias. Bueno, quisiera preguntarle primeramente aquí a los compañeros catedráticos de la universidad, si ustedes se acercara con ustedes a algún joven que les dijera que tiene la intención de estudiar la carrera de Derecho, ¿ustedes qué le dirían para motivarlo o qué experiencias le podrían comentar a dicho joven? No sé, cualquiera de los dos que quisiera hablar.
4: Sí, pues yo creo que le empezaría a dar consejos para que al momento de llegar a las aulas de la carrera de Derecho pudiera tener al menos las bases de cuáles serían las habilidades que requeriría para estudiarlo, y lo primero que le aconsejaría sería leer. Considero que, sin duda alguna, la carrera de Derecho es una carrera que inicia en los libros. Entiendo la importancia de la práctica, pero al final del día partimos de las leyes, de los códigos, de los textos. Entonces, yo lo primero que podría aconsejar a una persona tendiente a estudiar esta carrera sería que empezara leyendo, ¿verdad? Porque al final de cuentas, las armas para nosotros los abogados son las palabras y no hay una mejor manera de poder allegarse de ellas que a través de los textos.
1: Muy bien, a ver, aquí una pregunta, una charla aquí con la compañera Ana, en relación a con la experiencia que ha obtenido a través de pues de cuando estudió su carrera en la universidad, a través de los años que ha tenido de catedrática, del ejercicio profesional, de la especialidad y las maestrías que cursó. Si tuviera la oportunidad, ¿volvería a estudiar esta carrera de derecho? ¿O qué opinaría usted en este supuesto?
5: Sí, la verdad sí. O sea, todo lo que he vivido ha sido, no siempre ha sido un camino fácil, pero he tenido un camino profesional de muchas experiencias. Trabajé en varias ramas del derecho, en una, o sea, en materia civil y familiar y también en la materia penal. Y todas han sido muy enriquecedoras, han sido de mucho aprendizaje. Entonces, con todo lo que ya llevo recorrido y lo que todavía me falta de estudiar, yo sí, sí volvería a ser abogada sin pensarlo.
1: Muy bien. Bueno, también quisiera en este momento agradecer y saludar a todas las personas que nos escuchan en la región sureste del estado de Coahuila, principalmente en la ciudad de Saltillo, a través de la radio 102.5, y también a todos los amigos que tenemos, abogados y a todo el público en general, en la ciudad de Piedras Negras, que viene siendo la zona norte, a través de la estación de radio número 106.3. Muy bien. En relación a los retos y las realidades de estudiar derecho. El estudiar el derecho no es fácil y nos lleva a través a también ciertos retos y ciertas realidades, porque al momento de estar en la universidad, pues nosotros vemos un ideal que ya en la vida real, pues cambia. ¿Por qué? Porque hay circunstancias o problemas que se van suscitando y no es fácil estudiar el derecho y no es fácil aplicarlo, ya sea como autoridad, ya sea como ministerio público, como juzgador o como litigante. Ya en la vida real el uso del derecho no es fácil. Sí, me gustaría preguntarle aquí al licenciado Richard, Ricardo, que me comentara algo en relación a los ideales y a la realidad del derecho.
4: Sí, comúnmente la gente tiene esta idea de la justicia, sí, y del derecho. Entonces, si hablamos de justicia, pues tenemos por concepto que sería darle a cada quien lo que le
2: Lo que
4: corresponde. Mas
2: toca.
4: sin embargo, a veces existe una discrepancia entre lo que es justo y lo que es legal, por así decirlo. Entonces, de alguna manera, cuando iniciamos los estudios de esta carrera, el ideal es la justicia, ¿sí? Mas sin embargo, en algunas circunstancias tenemos que sobrepasar esas barreras de lo justo o no para que con las mismas herramientas que nos da el derecho poder llegar a ese fin, de la justicia.
1: Muy bien. Bueno, aquí al compañero abogado estudiante de Derecho le quisiera preguntar lo siguiente. Siempre se ha dicho que el abogado tiene la facilidad para hablar en público, para debatir. Y la pregunta sería, ¿usted cree que sea algo innato o es algo que se va aprendiendo a través del esfuerzo, del estudio, cuando están cursando la carrera de licenciado en Derecho?
6: Pues yo pienso que es algo con lo que uno nace. La palabra, la retórica que se usaba desde hace mucho, mucho tiempo, que es el poder de la palabra del consentimiento. Siento que es algo muy importante para nosotros como futuros abogados y para los abogados que ya son litigantes.
1: Muy bien. Bueno, ahora también aquí al compañero, también estudiante de la carrera de Derecho. Si usted pudiera describir qué es la carrera de Derecho, cómo la ha sentido usted, qué experiencias ha obtenido a través de estos años que ha estado cursando dicha carrera.
2: Ok, sí, claro. Creo que, bueno, todos al comenzar, bueno, hablando de estudiantes, la carrera tenemos una idea de que es muy tedioso la carrera, porque es mucha lectura, mucho, mucho redactar, ¿verdad? Yo creo más que nada, aparte de leer, es saber interpretar leyes, saber interpretar códigos. ¿Para qué? Para así mismo ponerlos en práctica. De nada sirve a lo mejor memorizarte tal artículo si no lo vas a saber explicar a tu cliente, ¿verdad? Porque el cliente, al final de cuentas, No le importa lo que dice tal artículo, si tiene tantos párrafos, el cliente quiere una solución. Entonces, la carrera, pues es le vas agarrando conforme la marcha ese cariño, ¿verdad? Ese gusto por ayudar a la gente. Digo, me ha tocado experiencias con personas, ¿verdad? Que, bueno, me ha llamado mucho la atención conforme la marcha de la carrera. Al principio, eran materias a lo mejor de mucha lectura, mucho texto, y decía, no, pues así va a ser toda la carrera, pero la verdad no, conforme la práctica, perdón, le vas agarrando el gusto a la carrera.
1: No, muy bien. Sí, licenciada Ana Victoria, en relación al tiempo que estudió y a su tiempo actual de donde se desarrolla profesionalmente, ¿alguna materia, algún examen, algún aprendizaje que ha obtenido en la carrera o alguna situación o algún caso que haya vivido ya en su situación profesional que le haya dejado alguna huella, algún aprendizaje para el futuro que nos quiera compartir?
5: Bueno, de cuando era estudiante, siempre mi compañero Ricardo y mis alumnos no me dejarán mentir, nunca me han gustado mucho las materias como derecho fiscal, derecho administrativo o que lleven algo relacionado con los números. La verdad no es mi fuerte, no me gusta mucho, pero sí lo manejo un poco. O sea, sí lo sé o lo trato de querer aprender más, pero no es mi fuerte. Eso siempre batallé mucho con derecho fiscal sobre todo. Y las leyes fiscales o los libros están larguísimos y ahí sí hay que tener mucha comprensión lectora. Los abogados no me van a dejar mentir. Ahí sí tienes que estudiar mucho. Pero ya en mi desarrollo profesional, pues yo al menos lo que he vivido es que sí vi un gran cambio o vi una gran diferencia entre haber sido funcionaria pública y ahora desarrollarme como abogada litigante. Muchas veces pues dicen que el funcionario público, la ventaja o desventaja que tienen es que estás fijo en un horario, a veces haces solamente las mismas funciones y el litigante va aprendiendo varias ramas del derecho o va desarrollando distintas actividades. También yo pienso que como abogado litigante ves más casos. Antes, pues a lo mejor nada más te quedabas en una misma materia o en una misma área, pero como litigante, pues llegan muchos problemas o llegan problemas muy distintos que también te van a hacer estudiar más, te van a hacer prepararte más y ¿con qué? Con la finalidad siempre de darle un buen servicio a tu cliente. A fin de cuentas, el cliente es el que nos va a recomendar o no, y también es quien es el que se tiene que ir satisfecho, independientemente si tú sabes si un caso te va a llevar mucho tiempo o poco tiempo, pero la finalidad de uno como abogado litigante es que el cliente se vaya satisfecho, que cualquier otro problema legal que tenga acuda contigo, que se sienta en confianza, que va a ser escuchado, que se le va a apoyar y que se le va a hablar con la verdad. Entonces, sí han sido muchas experiencias las que he tenido, pero ahorita como abogado litigante creo que tenemos más campo de trabajo y de conocer otras cosas, también conocer muchas más personas. A que cuando fui funcionaria pública sí conocí mucha gente que a la fecha me han buscado, nos han buscado para llevarles algún asunto, pero yo creo que sí, como abogado litigante tienes más casos y tienes más campo laboral también, pero bueno, y actualmente que entramos al mundo de la docencia, pues para mí fue un mundo completamente nuevo. Soy maestra de profesión, pero no ejercí como tal, y ahora en Guane pues es una experiencia nueva para nosotros. Y pues me la he pasado bastante bien. Sí, ha sido muy buena experiencia también la oportunidad que Juana nos dio para dar clases, porque lo que nos interesa o lo que a mí me interesa es que los jóvenes pues son los abogados que vienen, son los que vienen atrás de nosotros y la idea es hacer una unión, no que exista una competencia, porque hay muchos abogados que tienen esa mala impresión. Entonces, el chiste es hacer una unión y que son los abogados que vienen y sobre todo que vayamos con el mismo fin. Que a la persona que le brindes el servicio como funcionario o como abogado litigante, desde tu trinchera, que se vaya satisfecho, que lo ayudaste. Que hiciste en la medida de tus posibilidades lo que se pudo para apoyarlo y que se fueran satisfechos.
1: No, muy bien. Aquí con el licenciado Ricardo Richard, para preguntarle a través de todos estos años de que estuvo como estudiante en la universidad, que ha estado también como estudiante en la especialización, en las maestrías, ahora como catedrático y como litigante. ¿Qué lo hace distinguir usted a un abogado que le ha dejado huella en su vida? El conocimiento que tenga el abogado, la preparación constante, la ética, el trato con las personas, la actuación que hace en su vida diaria. ¿Qué es lo que le ha dejado huella de algún abogado en su vida?
4: Sí, yo creo que el conocimiento jurídico, ya hablando desde el contexto de los abogados, de entre abogados, el conocimiento jurídico siempre deslumbra, ¿no? Siempre hay un abogado que al escucharlo hablar sabes que sabe, y eso sin duda alguna hace que lo respetes. Más sin embargo, otro valor, un valor que yo puedo comentar que en mi caso personal lo estimo de muchos abogados, es la palabra. Yo creo que un abogado que no tiene palabra no vale nada. A final del día es diferente los tratos que hacemos nosotros con los clientes, y es diferente la manera en que te conduces con un abogado, porque las personas posiblemente no sepan los alcances o los riesgos o las dificultades o los derechos o las obligaciones que tiene su asunto, pero el otro abogado que está en tu contraparte sí. Entonces hay abogados que tienen mucha ética, mucha lealtad por la profesión, y considero que eso es algo que como abogados podemos valorar entre otros abogados. Considero también que es importante la preparación constante. El derecho, como todos los abogados lo sabemos, se transforma constantemente, y un abogado que no estudia, pues prácticamente se queda oxidado. Hoy en día, con todas las reformas judiciales que ha habido, tanto desde en materia penal, en su momento cuando fue en materia laboral, y ahora en materia civil y familiar, considero que es hoy en día es más importante que nunca el seguirnos preparando. Entonces, abogados con conocimiento jurídico, con un alto grado de lealtad y de compromiso por la profesión y con preparación constante, son los que he tenido yo en el horizonte y el lugar a donde quisiera llegar.
1: Sí, es muy importante la ética, la honestidad, la palabra y la preparación son puntos muy importantes para un buen abogado. También quiero mandar un saludo a todas las personas que nos siguen en la región centro, en la estación de Monclova 93.1, y también a toda la región Laguna a través de la 97.5 de Torreón. Muy bien, quisiera comentarles y preguntarles aquí a los compañeros estudiantes, ¿cómo han visto ustedes el cambio desde que iniciaron su carrera de licenciado en Derecho al día de hoy? ¿Cómo han visto las justicias, las leyes, las responsabilidades? A usted, compañero, ¿cómo ha visto la diferencia de lo que usted se idealizaba cuando inició a lo que ya actualmente ha visto a través de estos años de estudiar la carrera de licenciado en Derecho?
6: Pues yo comparto el pensamiento del compañero Johnny, que muchas veces antes de entrar a la carrera pensamos que nos van a poner a aprendernos toda la Constitución, o que nos van a poner la ley nada más así sin explicarnos, pero realmente conforme han pasado los semestres, la carrera, hemos aprendido que la carrera no es nada más la parte objetiva, sino la interpretativa. Esa es la manera en la que tú comprendes el artículo, en la que lo utilizas. Yo creo que ya ahorita a lo que vamos con, cuando ves un caso práctico o algo, tú ya aprendes a diferenciar, ya dices, ah, bueno, en este artículo dice esto, se podría utilizar esta manera, y pues claro, con la ayuda de todos los abogados que siempre han estado al pendiente de nosotros.
1: Muy bien. Sí, aquí anda otro compañero que se encuentra con nosotros. Quisiera preguntarle, en todo el tiempo que ha estado estudiando la carrera, ¿qué materia es la que más le ha gustado, y en un futuro a qué materia se gustaría dedicar?
7: Ok, sí, desde que entré a la carrera de Derecho me ha llamado mucho la atención la materia de Derecho Laboral. La materia de Derecho Laboral y Familiar, creo que son materias y ramas muy, muy importantes dentro de este ámbito. En lo laboral vemos trabajadores y patrones, ¿verdad? que básicamente despidos, indemnizaciones, ¿verdad? Terminaciones siempre, siempre va a haber y por ese lado siento que va a haber un poquito más trabajo. En lo familiar, pues divorcios, pensiones, custodias, etcétera. Siento que también es una de las ramas más importantes, ¿verdad? Y también lo penal me llama también la atención, pero yo me iría más por lo laboral y por lo familiar.
1: Muy bien. Muy bien. Ahora quisiera hablar un poco sobre la Asociación de Jóvenes Abogados y Estudiantes de Derecho de la Región Carbonífera, del cual ustedes son presidente, secretario y son miembros los estudiantes aquí que nos acompañan. Bueno, primero quisiera preguntar, ¿cuál es la finalidad de esta asociación de jóvenes? Primero aquí con el presidente.
4: Sí, fíjense que yo considero que la principal finalidad de la asociación es fines meramente académicos, ¿sí? La especialización, esta preparación constante de la que hablamos, a llegar de alguna manera a un conocimiento extraordinario al que ya están llevando nuestros jóvenes en las aulas de los estudios, sería el principal fin. Mas sin embargo, también, ya ahora que lo estamos materializando, la asociación,
1: sí.
4: Un fin muy bonito que me gustaría potencializarlo es el hecho de abrir la puerta a los estudiantes al mundo profesional. Sí, nosotros estamos completamente inmersos en el mundo profesional, nuestro día a día es en los tribunales. Y entonces el poder acercar a los muchachos a audiencias, que le agradezco que usted nos ha abierto la puerta por ahí en el juzgado laboral, lo mismo en el juzgado familiar, civil, el abrirles la puerta a los muchachos a que ellos se puedan acercar y ver de primera mano lo que están estudiando en los libros, en ministerios públicos, en juzgados, en los tribunales, en las salas de audiencia, considero que ese sería un fin muy importante que de alguna manera estamos buscando potencializar dentro de nuestra asociación. Entonces sería la parte académica y la puerta que queremos abrirle a los estudiantes a pasar de las aulas a los tribunales.
1: Muy bien. Sí, abogada Ana Victoria, ¿nos podría comentar en relación a la asociación quiénes pueden formar parte de la misma?
5: Bueno, tal vez al escuchar el nombre de nuestra asociación piensan que solamente pueden ir abogados jóvenes o estudiantes de derecho que estén cursando actualmente. Pero también puede ser cualquier abogado o cualquier joven que esté estudiando, que ya vaya a graduarse de la carrera o que esté por iniciar en la carrera también. Trabajamos muy de la mano con varias universidades de la región, con todas saben que tienen nuestro contacto, que se pueden comunicar con nosotros. Tenemos un grupo de WhatsApp donde estamos en contacto muy cercano con los jóvenes, con nuestros agremiados. Pero pueden ser abogados también que estén estudiando una maestría o que puede ser una persona que es más grande de edad, pero que esté estudiando la carrera de Derecho. Sabemos que la carrera o las universidades que tenemos en la región se prestan mucho a que gente que no es necesariamente de 17 a 18 años puede cursar la carrera de Derecho a la edad que sea. Entonces, siempre y cuando sean cercanos al mundo del derecho, pueden ser agremiados de nuestra asociación y sería un gusto recibirlos. Y quiero aprovechar para saludar a todos los agremiados de nuestra asociación. Les mandamos un saludo y saben que cuentan con nosotros para lo que se les ofrece.
1: Muy bien, ahora le quisiera preguntar aquí a los compañeros, primero con el compañero que se encuentra en este lado, ¿qué fue lo que lo motivó para integrarse a esta asociación de jóvenes? ¿Qué fue el motivo o qué le llamó la atención?
6: Pues yo creo que siempre me ha llamado la atención el estar en constante formación, en constante estudio y pues claro, conocer el mundo laboral, el mundo profesional. Pues yo creo que la asociación nos ha abierto diferentes puertas, como lo decía ya el licenciado, pues hemos ido a diferentes dependencias, como es el juzgado familiar, he conocido las instalaciones del juzgado laboral. Yo creo que es muy importante esta cercanía que nosotros estamos teniendo con jueces, con magistrados, con personas que ya están en diferentes dependencias. Es muy importante que al vernos en algún juzgado, tanto como pasantes o como nuevos abogados, pues que ya nos reconozcan, que sepan que pues formamos parte de la asociación o simplemente que pues nos han visto en las diferentes reuniones o tópicos que hemos presentado en esto.
1: Muy bien. Y a usted, compañero, ¿qué experiencia le ha dado la asociación? ¿Qué ha vivido usted en este tiempo?
7: Bueno, desde que iniciamos la carrera, aquí ambos presentes, nos hicieron la invitación, ¿verdad? Y desde el día uno que me integré, me han recibido en lo personal como uno más, ¿verdad? Me han hecho parte, en eso les agradezco, ¿verdad? Creo que esta asociación va más allá de empaparte del conocimiento, ¿no? Sino va haciendo una relación, de amigos, ¿verdad? En caso de que Elix, ¿sabe qué? Tal persona, un asunto, hazle así, Milloni, o tal cosa, ¿verdad? Entonces, eso creo que es bueno, porque te echan la mano y para eso está la asociación, ¿verdad? Igual para mis compañeros, aparte que, bueno, vas conociendo otros ámbitos en tribunales, en ministerios públicos y con más personas dentro de este ámbito del derecho.
1: Sí, sí, sí he visto la relación que tiene la asociación con diversas instituciones, con diversos juzgados de diversas materias, con la fiscalía, con los registros públicos, registro civil, notarios públicos, con una gama de funcionarios. He visto esa relación que ha tenido la asociación y en la cual he visto también conferencias que se han impartido y en el que han asistido la mayoría de jóvenes estudiantes. Y eso es muy importante porque transmiten los conocimientos. Ustedes como presidente y como secretaria, ¿cómo ven a la asociación en un futuro? ¿Cómo creen que va a evolucionar o cuál creen que sea el camino correcto para que tenga mayor aprovechamiento los jóvenes que lo integran?
4: Sí, yo creo que pues en el caso personal particular lo que vamos a dejar es un legado, sí, y creo que esa era la intención de poder formalizarlo como asociación, como sí. Jóvenes asociados tenemos ya años. Sin embargo, no habíamos concretizado la idea, no habíamos aterrizado ya el constituirnos como tal, como una asociación. Y creo que la labor como presidente fundador, pues va a ser dejarles a las generaciones futuras esta plataforma, esta catapulta que va a existir ahora para quienes apenas inician sus estudios de leyes al mundo profesional. Entonces, en mi caso particular, siento que sería eso. ¿Cómo veo la asociación? Pues veo una asociación robustecida. Sí. Tenemos la intención de ampliar nuestras fronteras y el día de hoy platicamos de una asociación de estudiantes y de jóvenes abogados que nada más existe en la región carbonífera. No pudiéramos traer el tema en Monclova, en Saltillo, en Piedras Negras, pero sí lo queremos hacer. Inclusive ha habido abogados, compañeros, ex compañeros, que me han contactado y me dicen, oye, ¿cuándo se miran a Saltillo? Nosotros también queremos tener lo nuestro. Entonces, considero que en un futuro sería eso, dejar el legado para que pueda existir para otras generaciones y que ese mismo legado se expanda, que al menos podamos tener un gremio de jóvenes abogados o de estudiantes de derecho sí. En todo el estado.
1: Muy bien. Sí, compañera Ana, ¿usted qué opina en relación a este del qué futuro cree que vaya a tener esta asociación?
5: Pues sí me gustaría que hubiera más alumnos en la carrera de Derecho, sí. Que se hicieran nuevas generaciones y que se agremiaran además a nuestra asociación. También pues que seamos una asociación de una amistad, de apoyarnos entre nosotros. También como manifiestan mis alumnos, no nada más apoyarlos para el mundo profesional, que sepan al menos cómo es un juzgado, qué hay que hacer, a dónde hay que ir. Y también si ellos tienen dudas o tienen alguna dificultad con alguna materia o para estudiar para un examen, saben que entre nosotros también estamos siempre para apoyarnos. Sí. Dentro de la asociación, quiero hacer mención, hay comisiones. Los sí. Compañeros Johnny y Alfonso son comisionados dentro de la asociación. Entonces, hay estudiantes o nuevos estudiantes que si no pueden hablar con nosotros directamente o en ese momento no los podemos apoyar, pueden acudir con nuestros comisionados y ellos les pueden dar también un apoyo. Pero también hacemos reuniones de estudio, sí. A veces de 5 o 6 alumnos, pero nos juntamos cuando traen dificultad para presentar un examen, para hacer un proyecto.
1: Muy bien.
5: Pero sí, yo quisiera que fuéramos más agremiados todavía sí. Y hacer más proyectos juntos. Hay que traer, se han acercado también abogados de otras partes, no nada más de aquí de Coahuila,
1: sí.
5: Gracias a la CONAMEX. para venir a dar conferencias, que hay que planearlas con tiempo, pero sí es lo que más gente venga, para que necesitamos capacitarnos más y que los jóvenes estén bien capacitados para cuando salgan ya al mundo laboral, y para que eso también les va a ayudar mientras están viendo las materias, mientras están estudiándolas o cursándolas, también les va a ayudar.
1: Muy bien. Sí, vamos a hablar ahora sobre el futuro de la abogacía. Y también me gustaría después un mensaje de todos ustedes para las nuevas generaciones que vienen atrás de abogados. También quiero mandar un saludo afectuosamente a todas las personas que nos siguen en la región de los cinco manantiales a través de la estación La Traviesa en el 97.3 y principalmente aquí en la región carbonífera a través de la estación La Sabrosita en la estación de radio número 106.7 que se encuentra aquí en Musquis. Hemos visto a través del tiempo cómo se ha transformado lo que es el derecho. ¿Por qué? Porque anteriormente, hace muchos años, veíamos un ejemplo en relación a las jurisprudencias. Eran pocas las personas que tenían acceso a la jurisprudencia, ya que eran los libros que se editaban y que eran muy costosos y no cualquier abogado los podía tener. Y ha avanzado a través de la tecnología, que ahorita actualmente todo el mundo tiene acceso a través de Internet a cualquier jurisprudencia. Y así como eso, hemos visto también la inteligencia artificial, cómo ha ido transformando lo que es el derecho. Y hay que irse actualizando, o sea, más los jóvenes que pues ya están más inmersos en eso, pero las personas que nos encontramos más grandes, pues tenemos que actualizarnos y ir viendo cómo va evolucionando el derecho. Por lo cual me gustaría su punto de vista, Richard, en relación a cómo se ha transformado el derecho para los abogados.
4: Sí, sin duda alguna, hoy en día esto es algo muy importante, como bien lo comenta hace apenas algunos

0: Los abogados estaban inmersos en códigos, en leyes que inclusive se reformaban y tenían que estar nuevamente actualizando esos códigos. En las librerías de nuestra región difícilmente podías allegarte de ellos, tendrías que trasladarte a Saltillo para poder traer el código nuevo, hablando solamente de las leyes, sin meternos a la jurisprudencia, porque me han platicado abogados que en su tiempo quienes tenían el acceso a ellas, algunos notarios o quienes iban hasta la Ciudad de México, eran quienes podían utilizarlas en favor de sus representados. En la abogacía el conocimiento es poder, y si no tenías acceso a esa información, pues difícilmente podías usarla como una arma. Entonces, podemos hablar también de los expedientes.
1: Sí.
0: Todos conocimos alguna vez algún expediente que literal tenían que traer una carretilla para poder transportarlo de un lugar a otro y ni qué se diga revisarlo. Si el juzgado, el horario del juzgado era de 9 de la mañana a 2 de la tarde, ni siquiera te alcanzaba ese tiempo para poder verlo. Hoy en día, con la actualización y con toda esta corriente digital, ya existe un expediente virtual que el cual tenemos acceso desde la comodidad, desde nuestra casa, desde nuestro hogar, inclusive en la palma de la mano. El expediente virtual hoy en día los abogados lo podemos ver en PDF desde nuestro celular, en las cuentas que tienen los abogados. Entonces, el derecho se transforma en cuanto a su contenido, pero también en la forma en la que se está aplicando. Las leyes hoy en día basta con hacer un clic en la computadora y tenemos acceso a todas las leyes locales o federales, inclusive internacionales, inclusive jurisprudencia internacional. El día que un abogado diga que está aburrido porque no le gusta leer, no te acabas todo lo que hay en internet. Entonces, esa es una parte muy importante, como lo es también. La inteligencia artificial. Hoy en día la inteligencia artificial está jugando un papel muy importante, no solamente en la abogacía, en todas las carreras y en todos los ámbitos de la vida de las personas. Creo que como abogados debemos aprender a utilizar estas herramientas como un complemento, no dejar que esto nuevo reemplace el trabajo que el abogado debe o tiene que hacer, sino usarlo como un complemento, como una herramienta más para poder llegar al fin, a nuestro fin, pues es el representar dignamente los derechos de nuestros abogados.
1: Sí, ha cambiado y sí ha modificado la tecnología, la carrera y el ejercicio del derecho. En mis inicios, y como lo sabrán ciertos contemporáneos, nosotros trabajábamos con máquinas de escribir, las secretarias, y había, si se cometía un error, se tenía que volver a iniciar. ¿Qué diferencia ahora la computadora? Si hay algún error, pues automáticamente lo borras y le imprimes. Sí, pues ha habido, todos esos instrumentos tecnológicos han ayudado a la carrera, pero lo más importante siempre es el afán de aprender, de estudiar, de salir adelante. Compañera Ana, ¿usted qué opina en relación a todo esto? Es importante, pero no se deben de perder los valores en la carrera de derecho, ¿no?
2: Sí, si bien es cierto, la inteligencia artificial nada más nos debe servir como una herramienta. Yo siempre le digo a los alumnos, no pueden confiarse en todo lo que la inteligencia artificial nos arroja en una búsqueda, por ejemplo, porque nuestros códigos, nuestras leyes van cambiando día con día. Entonces, siempre hay que verificar o cerciorarnos de la información que la inteligencia artificial nos arroja.
1: Sí.
2: Porque, pues, un ejemplo tal vez muy, muy vago, pero si estamos enfermos, no le vamos a preguntar a la inteligencia artificial qué tenemos, ¿verdad? O con qué me voy a curar. Por eso, la labor del abogado yo no creo que se vaya a perder. No creo que nos vaya a reemplazar una herramienta como la inteligencia artificial, porque, pues, la inteligencia artificial no va a ir a los juzgados, no te va a escuchar como vamos a escuchar nosotros a nuestros clientes, no te va a ayudar a hacer diligencias. Hay cosas que nada más un abogado puede hacer y no la van a venir a reemplazar. ¿Qué nos ayuda? Sí, sí nos ayuda mucho. Por ejemplo, el buzón electrónico. Puedes tú presentar una promoción, un escrito sin necesidad de trasladarte en ese momento hasta el juzgado. Tú lo puedes hacer después. También checar tus expedientes virtuales. A lo mejor vas a tener un día, al día siguiente, una audiencia y tú lo puedes estar revisando desde tu teléfono, irte preparando a esa audiencia desde tu oficina o si estás fuera de la ciudad, pues en carretera, tú puedes ir viendo tu expediente. Sí nos ha ayudado mucho a los abogados, pero no hay que utilizar.

0: Cambiarla completamente, ¿verdad? Y de los valores que yo creo que como abogados debemos seguir conservando, pues es la empatía, o sea, ponernos en el lugar del cliente o de la persona que está requiriendo de nuestros servicios, porque pues debemos recordar que ellos vienen con un problema. Nosotros no podemos, ¿qué palabra utilizo?
1: Juzgar.
0: Ajá, no podemos, gracias, no podemos juzgarlos, no podemos tomar partido. Nosotros estamos prestando un servicio y hay que actuar con empatía. También, pues sí, considero que hay que tener mucha vocación. Si tú quieres ser un buen abogado, sí debes de realmente querer ser un abogado. Y yo siempre les digo, si no tienes vocación, en tu trabajo se va a notar. Se va a notar que realmente no te está gustando lo que estás haciendo o no lo vas a hacer completamente. Bien, o no lo vas a hacer al 100. Entonces yo creo que la vocación, la empatía y pues sí el servir a las personas con nuestra profesión, sí servimos a las personas, sí nuestra finalidad es ayudarlos, buscar la justicia, pero sí creo que lo que más hacemos el abogado es servir desde nuestro ámbito, desde cómo podemos nosotros, pero el servir a la gente es algo que no podemos olvidar los abogados.
1: Muy bien. Sí, compañero, me gustaría que usted comentara a todos los jóvenes que se encuentran ahorita en preparatoria o que quieren estudiar la carrera de Derecho, ¿qué comentario les haría sobre la carrera que usted ha experimentado?
2: Pues yo les comentaría que se.
1: O sea, ¿cómo le ha parecido a usted su carrera? ¿Qué ha llevado hasta ahorita? ¿Qué experiencia les puede decir a los estudiantes? Sí, les recomiendo que estudien la carrera de Derecho. ¿Me ha gustado o no me ha gustado? ¿Qué les diría usted?
2: Sí, pues yo les comentaría que dejaran de lado todos los tabús que existen sobre esta carrera, que se sumerjan en que pregunten, que hablen, que se contacten con las personas que sepan que están en la carrera. Como lo decía la licenciada, pues nosotros somos comisionados de la asociación, pero pues también somos estudiantes. Se pueden dirigir con nosotros, buscarnos y pues si sirve de algo, pues orientarlos, qué es lo que nosotros vemos, cómo hemos visto la carrera, qué materias hemos llevado. Y pues yo creo que sería una buena manera de orientar a esas personas que aún tienen dudas para entrar a esta carrera, a esta bonita profesión.
1: No, muy bien. Y aquí el compañero, en el momento que así espero que sea, cuando ya obtenga su título y su cédula, ¿qué experiencias o qué comentarios les daría a sus compañeros, a sus padres o a sus amistades en relación a la carrera de derecho?
2: Ok, pues me gustaría que me recordaran como estudiante, como una persona que siempre estuvo para ayudar al necesitado, ¿verdad? Como una persona empática y que siempre estuvo ahí, que orgullosamente, si Dios quiere, próximamente, con mucho orgullo lo diré, me estoy sacrificando en esta carrera porque es difícil estudiar y trabajar al mismo tiempo. Entonces son de las cosas que me voy a sentir orgulloso el resto de mi vida, ¿verdad? Que si Dios quiere, terminaré una carrera. A su vez estar trabajando, ¿verdad? Entonces quisiera que me recordaran como una persona que siempre tuvo esa constancia, perseverancia y nunca se rindió, ¿verdad? Hasta lograr su objetivo.
1: Muy bien, me parece muy bien. No, pues muchas gracias a todos ustedes por habernos acompañado. Ricardo Lozano, Ana Victoria, los compañeros estudiantes de la carrera de Derecho. Muchas gracias a todas las personas que nos escuchan en todo el estado de Coahuila y un saludo a todos los abogados, a los estudiantes de Derecho de todo el estado de Coahuila de Zaragoza. ¿Algún comentario final de alguno de ustedes que quisiera platicarnos algo?
3: Agradecerle el espacio al Grupo M, al programa de Coahuila Hoy, por habernos abierto las puertas, los micrófonos, y a usted también por la invitación a los abogados, a los jóvenes abogados, estudiantes que nos ven a través de este programa, invitarlos a que se acerquen a nuestra asociación, a los jóvenes que están por decidir qué es lo que van a estudiar. Quiero decirles que la carrera de Derecho es una muy buena opción. No es cierto que hay muchos abogados, ustedes no les hagan caso, trabajo nunca se acaba. Los problemas, desgraciadamente, nunca se van a acabar. Entonces, esta puede ser una buena opción.
0: Pues muchas gracias, licenciado Ramiro, por la invitación, gracias por dar el espacio y por permitirnos dar a conocer un poco más la asociación para cualquier joven estudiante. que quiere integrarse, puede ponerse en contacto con nosotros sin ningún problema y pues ya le diremos qué requisitos o qué pasos a seguir para agremiarse a la asociación y felicitarlo por su programa.
1: Muchas gracias.
0: Muy, muy bonito todo.
1: Sí, gracias.
0: Muy buen contenido en los programas anteriores y que sabemos en los programas que vienen. Muchas gracias y felicitarlo por este espacio.
1: No, muchas gracias. Aquí el compañero, si
2: quiere decir algo. Yo creo que un comentario muy importante para todos, no solo para las personas estudiantes y abogados, sino para el público en general, que pues si tienen alguna duda, algún problema, que se acerquen a un conocido, a los abogados, y a los estudiantes, pues que se acerquen a la asociación, que no se queden nada más con lo que ven en sus aulas o con lo que estudian por sí mismos. Yo creo que la formación es algo que nosotros como abogados vamos a ver toda nuestra vida, porque nosotros somos una carrera que es muy parecida a los médicos. Nosotros nunca dejamos de estudiar.
1: Muy bien, compañero, ¿algo que quisiera decir?
4: Sí, nada más pues agradecer a las personas que hicieron que se llevara a cabo este espacio, ¿verdad? Un mensaje para los jóvenes que próximamente entrarán a una carrera. La carrera de Derecho es muy, muy interactiva con las personas, ¿verdad? Con la sociedad. Muy dinámica y creo que eso es lo que más me ha llamado la atención. Entonces es muy buena opción. Si tienen la oportunidad, tómenla para que se quiten la duda, no se queden con la duda. No se van a arrepentir y créanme que conforme la marcha de la carrera le van a ir agarrando el gusto. Y a las demás personas, ¿verdad? Público en general, si tienen alguna duda, con confianza, con licenciados o estudiantes para canalizarlos con personas que los pudieran ayudar, también estamos a la orden. Y muchas gracias.
1: No, pues les agradezco a todos ustedes, agradezco a las personas que nos escuchan, agradezco también al Grupo Martínez y a todas las personas que hacen posible la celebración de este programa Actuando Derecho con un servidor, Ramiro González Muñiz. Gracias.
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10: Ya a las 10 con 50 minutos.
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0: Ya a las 10:56.
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0: Ahora, las 11:05.
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0: Ahora, las 11 con 15 minutos.
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1: Ahora, las 11, con 15 minutos.
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3: Ahora, las 11:26.

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2: Ahora, las 11:45.

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0: Ahora, las 11 con 56 minutos.
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0: Son las 12, 5 minutos.
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0: Son las 12 con 22 minutos.
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1: Son las 12 con 26 minutos.
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0: ¿Qué hace que una persona se sienta realmente satisfecha con su vida? La respuesta no es tan simple como parece. No depende solo del ingreso ni del éxito profesional. Aunque cada quien entiende la felicidad de manera distinta, en general tiene que ver con algo mucho más profundo. Hace unos días el INEGI presentó la Encuesta Nacional de Bienestar Autorreportado y el resultado es congruente con otros indicadores. Coahuila obtuvo la calificación más alta del país en satisfacción con la vida. No significa que no existan retos, pero sí habla de una percepción positiva, de un entorno que, con todo y sus imperfecciones, permite a muchas personas tener confianza en el presente y en el futuro. Estamos habituados a medir el desarrollo únicamente con cifras de crecimiento, pero una sociedad no se siente mejor solo porque su economía crece, sino porque puede vivir con certeza y tranquilidad. Cuando las reglas se respetan y prevalece el Estado de Derecho, las personas se atreven a invertir, emprender, formar patrimonio y hacer planes de largo plazo. También influye el tejido social, las familias, las comunidades, las empresas y las organizaciones civiles. El bienestar nunca es producto de un solo actor, es una construcción colectiva. La verdadera tarea consiste en lograr que ese bienestar alcance a más personas, fortalezca la inclusión y amplíe las oportunidades para quienes aún esperan formar parte de esa realidad. Las sociedades más prósperas no siempre son las más felices, pero las sociedades más felices siempre son aquellas que tienen sus necesidades básicas resueltas, gozan de un sentido de pertenencia en la comunidad, sueñan y luchan por esos sueños, trabajan más por un ideal que por un sueldo, cuentan con lazos familiares sólidos y tienen un futuro por el cual luchar. Aquí, en nuestra tierra, la mayor riqueza no está en los balances financieros ni en las cuentas bancarias, está en la libertad, la seguridad y el carácter de nuestra gente. Te saluda tu amigo Enrique Martínez, que tengas un excelente día.
1: Son las 12 con 40 minutos.
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12: verdadera. Son las 12 con 45 minutos.
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1: Son las 12 con 50 minutos.
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2: La una, con 10 minutos.

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0: 1:22.
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11: La una, con 26 minutos.

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0: La 1:40.
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0: 1:50.
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0: 1:50.
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0: Son las 2:05.
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0: las 2:10.
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1: Son las 2 con 15 minutos.
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3: Son las 2:35.

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2: Son las 2:50.
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0: Son las 2:56.
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0: Las 3 con 3 minutos.
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0: Las 3 con 15 minutos.
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0: Las 3 con 22 minutos.
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0: Las 3 con 30 minutos.
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0: Las 3 con 40 minutos.
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1: Las 3, con 45 minutos.
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2: Ahora a las 4, 5 minutos.

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1: ahora a las 4 con 22 minutos.
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4: Ahora a las 4, con 30 minutos.
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0: ¿Qué hace que una persona se sienta realmente satisfecha con su vida? La respuesta no es tan simple como parece. No depende solo del ingreso ni del éxito profesional. Aunque cada quien entiende la felicidad de manera distinta, en general tiene que ver con algo mucho más profundo. Hace unos días el INEGI presentó la Encuesta Nacional de Bienestar Autorreportado y el resultado es congruente con otros indicadores. Coahuila obtuvo la calificación más alta del país en satisfacción con la vida. No significa que no existan retos, pero sí habla de una percepción positiva, de un entorno que, con todo y sus imperfecciones, permite a muchas personas tener confianza en el presente y en el futuro. Estamos habituados a medir el desarrollo únicamente con cifras de crecimiento, pero una sociedad no se siente mejor solo porque su economía crece, sino porque puede vivir con certeza y tranquilidad. Cuando las reglas se respetan y prevalece el Estado de Derecho, las personas se atreven a invertir, emprender, formar patrimonio y hacer planes de largo plazo. También influye el tejido social, las familias, las comunidades, las empresas y las organizaciones civiles. El bienestar nunca es producto de un solo actor. Es una construcción colectiva. La verdadera tarea consiste en lograr que ese bienestar alcance a más personas, fortalezca la inclusión y amplíe las oportunidades para quienes aún esperan formar parte de esa realidad. Las sociedades más prósperas no siempre son las más felices, pero las sociedades más felices siempre son aquellas que tienen sus necesidades básicas resueltas, gozan de un sentido de pertenencia en la comunidad, sueñan y luchan por esos sueños, trabajan más por un ideal que por un sueldo, cuentan con lazos familiares sólidos y tienen un futuro por el cual luchar. Aquí, en nuestra tierra, la mayor riqueza no está en los balances financieros ni en las cuentas bancarias, está en la libertad, la seguridad y el carácter de nuestra gente. Te saluda tu amigo Enrique Martínez, que tengas un excelente día.
1: Ahora a las 4:35.
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0: Ahora a las 4, con 50 minutos.
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0: las 4 con 50 minutos.
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0: Son las 5:05 minutos.
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0: Son las 5:10.
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1: Son las 5 con 15 minutos.
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2: Son las 5:40.

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0: Son las 5:50.
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0: Las 6 con 3 minutos.
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